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1: 8:27.
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3: Colegios denunciaron a Junaeb por recortar raciones de comida tras un oficio de Hacienda sobre el programa de alimentación escolar. Junaeb aclaró que las cuotas varían según parámetros técnicos y descartó poner fin al beneficio o a otros apoyos sociales. El alcalde de Coihueco, Wilson Palma, fue formalizado por abuso sexual y ofensas al pudor contra una exfuncionaria municipal. El tribunal decretó la prohibición de acercarse a la víctima y fijó 3 meses para la investigación de la PDI. El puente Chacabuco, que unirá Concepción con San Pedro de la Paz, alcanzó un 90% de avance. Las obras complementarias de seguridad continúan según lo programado y las autoridades proyectan habilitar el viaducto para diciembre de 2026.
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1: Hola, bienvenido, buenas tardes, buenas noches, buenos días, depende de la hora que usted nos vaya a escuchar. Qué gusto me da saludarle de verdad, pero así como de verdad, con la manito, estoy con la manito aquí en el pecho, en el corazón. Me da mucho gusto poder iniciar otro programa más de esto, nuestros Santos Pecadores Podcast. ¿Sabe qué número es este? Es el 334. Si no me diga nada, estoy más viejo. Pero me da gusto estar viejo sabiendo que llevamos ya toda esta cantidad de programas y usted aún nos escucha. Muchas gracias por eso.

0: Ok, vamos a comenzar nuestro Santos Pecadores, como ya escuchó, nuestro querido, mi querido amigo Rodrigo Sánchez, periodista destacado, modelo, gestionador de proyectos, cantante, ¿qué más? La tenés toda, Rodrigo, que te saludo con mucho afecto. ¿Cómo estás, Rodrigo Sánchez?
1: Hola, periodista, Sergio, el mejor periodista. Me gustó hacer muchas cosas, pero no me dediqué a nada muy profundamente. Lo cual es un problema. Yo siempre pienso que en la vida hay que elegir algo y ser lo mejor que podáis ser en eso. Y cuando tú tenés como mucho interés, más que habilidades, de repente te dispersa. Ahora, cuando para lo que yo hago, finalmente lo que análisis me sirve. Igual me sirve tener como una visión de distintas cosas y uno, bueno, la gente dirá si lo hace uno bien o mal.
0: Sí, yo me acuso de algo que a ti te sobra. A ver, a mí me falta algo que a ti te sobra, que es la disciplina de ser ordenado con respecto, estamos hablando del trabajo, ¿no? De preparar todo, de ser muy metódico en todo y todo muy... A mí me gusta, yo no había trabajado nunca con alguien tan ordenado para o tan profesional quizás como tú, y eso la verdad es que me llamaba la atención. Y me gusta además, ¿eh? Me gusta, no es que nunca lo hice, pero tú eres de esos que cuando estamos juntos en la radio, de tal hora vamos a hablar de tal cosa, de tal hora entrevistamos a tal persona. Entonces todo tienes todo el programa hecho ya.
1: Sí,
0: yo,
1: claro.
0: Yo al revés sí, dime.
1: No, es que tiene que ver con una cuestión súper básica, que tiene que ver con un tema. La pega tuya en comunicación es conducir programa y hacer las preguntas que hace la gente. La pega mía es distinta. Yo soy periodista, la gente me exige que yo sepa más que ellos. Entonces me obliga en algunos temas. Nosotros hacemos una reunión de pauta en la mañana con la Rocío, por ejemplo, y me obliga a vemos los temas y me obliga a revisar en qué está cada tema, porque no puedo llegar sin saber a hablar con un especialista en algo, entendiendo que el especialista se supone o siempre sabe más que uno. Por lo tanto, uno tiene que tratar de saber, ¿sabes para qué? Para bajar el lenguaje, para hacerlo más asequible a la gente. Y eso es bien complejo, ¿eh? Eso tal vez lo más difícil del periodismo. Es re fácil vender crímenes, por ejemplo. Es re fácil vender goles. Sí, sí. Lo difícil es que algo que realmente sea importante para la gente, tú lo conviertas en algo entretenido. Y para hacerlo entretenido tienes que entenderlo. Y esa es la pega compleja, que por eso uno hace esas pautas media de repente bien detallistas, que obviamente también tienen espacios para la improvisación, y cuando tú estás ahí, te subís a los árboles y vas por arriba de los techos, ya lo mismo, digamos. Hasta cierto punto.
0: Está bien, pero fíjate que a mí me pasa que yo puedo hablar con, creo, he entrevistado a tanta gente, que sé un poquito de todo y manejo de repente buena información, entonces me es fácil. Sí, claro. Fácil poder hacer la pregunta incómoda o hacer la pregunta que el invitado, que es lo que más me encanta a mí, hacerle la pregunta que no le gusta que le hagan.
1: Sí, claro.
0: Porque de eso te da pie para sacar un montón de cositas. Te abre una puerta.
1: Sí, pues por eso la combinación es buena, porque uno, por ejemplo, a uno le pasa, es que de repente uno da por sabida cosas que uno sabe, ¿ah? Y que la gente no tiene por qué saber. Entonces, uno, de alguna manera, el conductor cumple el rol del personaje a pie, que de repente uno se pregunta, ¿por qué se pregunta si esto no es así? Pero la gente no tiene por qué saber y se hace la misma pregunta. Entonces, bueno, aclararla, es bueno entenderlo. Y bueno, y ahí se combina una cosa interesante y se puede ir construyendo programas que resulten a lo mejor un poquito más profundo que la mayoría de los programas que se escuchan hoy día.
0: Claro, para que la gente sepa, Rodrigo, cuando estamos juntos en la radio, me hace que yo sea el malo y él que sea el bueno.
1: ¿Cuál importa? Sacar la castaña con la mano del gato, se llama eso.
0: Claro.
1: Claro, además encanta. Que te encanta ser carbonero, Sergio, que te con cosas. Te encanta.
0: Sí, me gusta.
1: Ser el malo.
0: Me gusta. Me gusta ser el malo, fíjate, no tengo problema al respecto.
1: Sí, yo sé que no. Pero es entretenido.
0: No ser malo, pero de repente el invitado, sin faltarle respeto, obviamente, cuando es autoridad, porque nunca nadie faltarle respeto, pero
1: no, claro,
0: hacerle un poquito la pregunta un poquito incómoda, esa que dice, pero...
1: Sacarlo su confort.
0: Como el gobernador Julián, que da por hecho que tiene 18 mil millones de pesos para la reconstrucción y no tiene ni uno.
1: No es así. No, ¿cachai? Esa señora, entonces, pero
0: en general no tiene la plata que dijo que tenía o que disponía.
1: Sí, lo que pasa es que él sigue insistiendo en que la tiene cuando es evidente que no la tiene. Tan no la tiene que el Consejo Regional todavía no aprueba los recursos. Le pidieron respaldo porque yo tenía entendido, tuve acceso a los proyectos en general que estaban recortando. Con suerte se alcanza la mitad este año. Y lo que decía el consejero Corral, que es del Partido Republicano, que ha sido bien, bien meticuloso en esto, decía que la propia administradora le había confesado que no estaba, este año no había plata nomás, no había plata y que había que recurrir al presupuesto 2027. Entonces estamos recortando y estamos pateando, porque claro, una cosa es patear un proyecto 4 o 5 meses. Cuando tú recortas de este presupuesto para el próximo año, tú dices, bueno, ya estamos en septiembre, en la práctica, sí, claro. No es tanto. Pero si tenés que empezar a recortar presupuesto 2027, estás pateando proyectos 2 años.
0: Claro, y estáis dejando de lado un montón de gente que está esperando hacer lo que iban a hacer con esos proyectos que ya estaban aprobados. Ahora, el problema es para la autoridad cuando afirma algo que no está en sus manos. ¿Cómo da la explicación después? Decir, oye, pucha, ¿qué hago? Bueno, no, ¿cómo digo que no tengo la plata que junté 9.000 o que junté 10.000 nomás?
1: Pero ¿sabes qué? Ya. Yo prefiero eso, decirlo, sí. Porque la gente entenderá que no se pudo, digamos, estaba toda la intención. Ahora el error básico es preguntar antes de hacer una afirmación de ese tipo. Pero lo peor que puede pasar, y es lo que está pasando ahora, es insistir en algo que no es verdad. O sea, insistir, la gente decir, oye, yo me conseguí 18 mil millones para esto, para lo otro. No están esos 18 mil millones hoy día. Puede haber parte y hay que ver qué se va a hacer primero y qué se va a hacer después. Podemos empezar la discusión más de fondo también en términos de por qué la región tiene que estar enfrentando sola un tema de la emergencia que afecta a tantos municipios, a tantas personas en la región. Ese es otro tema. Pero el gobernador asumió la tarea de ocupar las platas nuestras para eso, sabiendo sí. o no entendiendo que no las tenía finalmente en el presupuesto de este año. Entonces, para mí es bien complejo eso, porque finalmente se engaña a la gente, o se intenta engañar a la gente.
0: Podríamos decir, a ver, para hilar un poco esto, y esto lo digo yo, ¿será que nos mienten muy a menudo? Y aprovecho de un poco sostener lo que digo en el sentido de que veo que me llegan muchos comunicados de prensa a mí, de la Municipalidad de La Serena, que mira, estamos haciendo esto, que la alcaldesa hizo esto. Y no veo más ruido que nueces, ¿entiendes?
1: Pero eso es más bien una apreciación tuya en términos de decir, oye, a lo mejor, o bien lo que aquí se dice no es tanto como dice acá, digamos. O sea, en el fondo hay una especie de, tú decís, que se infla una situación, ¿no? Eso es como tu percepción.
0: Sí, como que, claro, como que la ponen, a ver, él tomó la escoba, barrió el frente de una casa, pero aparece la noticia como que tú dices, oh, barrió toda la cuadra.
1: Sí, no, pero eso no sirve mucho, comunicacionalmente no sirve mucho.
0: Pero eso, a mí me llega todos los días el comunicado de prensa de la municipalidad en donde me dicen todas las cosas que, no sé, me incluyeron, no sé por qué, me han incluido en el
1: Quieren que esté al tanto ellos, lo que está haciendo la alcaldesa, pues, Sergio.
0: Claro, entonces pero yo no le creo mucho, porque quieres que te diga.
1: Ya, está bien. Yo creo que es siempre positivo esa actitud, sobre todo aquellos que estamos a cargo de las comunicaciones, un poco de cuestionar a la autoridad. Para eso no, para eso estamos, digamos, en la lógica. Sí. Ahora, yo creo que es más bien un problema comunicacional, ¿eh? Es un problema comunicacional. Yo siento que la alcaldesa nunca ha dejado de estar en campaña. Le pasa un poco lo mismo al presidente, fíjate. Hay mucha comunicación de campaña, de promesa o de acción que se trata de inflar, de alguna manera, para darle más presencia a la persona, cuando no es tan así. Y la verdad es que la gestión o la mirada hacia el presidente o a la alcaldesa o hacia el gobernador hoy día es diferente. Ellos ya no son candidatos, ya fueron candidatos, les fue bien, ganaron, etcétera, etcétera, sí. Con todos los cuestionamientos que puede haber en una campaña. Pero bueno, es campaña y muchos justifican la mentira
0: se miente en campaña,
1: claro. Lo dan como un... Esto no es de ahora, esto hace rato. Yo me acuerdo una persona que tenía un alto concepto político y él dice, bueno, estamos en campaña, se puede mentir. Hasta ahí llegó mi alto concepto. concepto político. Porque yo siento que no es la manera de hacer las cosas.
0: Fíjate que a mí me pasó porque yo cuando fui candidato un día, y esto creo que lo que había contado, pero es muy cortito. Estábamos en una reunión, varios candidatos, en una plaza con mucha gente del sector. Entonces aparece una candidata que ganó, curiosamente, y dice, miente sobre una plaza, promete una plaza. Y me tocó a mí, pues yo dije, perdón, no quiero molestar ni ofender a nadie, pero esto no es así, más o menos, y que ustedes necesitan, y creo que sí lo necesitan, una plaza, más o menos el camino es este, pa, pa, pa, pa, pa, por lo tanto, nadie, ninguno de nosotros puede prometerle una plaza.
1: Y sí, ahora
0: la señora me dijo, ¿sabe qué? Claro. Por eso usted no promete nada, pero si le estoy diciendo la verdad, es que le gusta a la gente que le mienta, bueno, como que una ilusión, pues, no sé.
1: Pero mira, yo hago una distinción, si hay, hago una distinción. Cuando tú eres candidato, tu intención puede ser las mejores de impulsar ciertos proyectos. Otra cosa es que cuando ya ganes tengas la posibilidad real de impulsarlo. Le pasa mucho a los presidentes, que tienen un programa de gobierno y después se encuentran con que el Congreso, con que la política es mucho más dura de lo que ellos piensan. Hay mucho voluntarismo, mucha promesa. Le pasó a Kass, por ejemplo, cuando hablaba de la seguridad. Es campaña y se puede entender. El problema es que después la gente te pasa la cuenta, sobre todo en aquellas cosas más duras. Pasa lo mismo con respecto a un alcalde o a un core, que sabemos que tiene una pega más bien administrativa. Es como los concejales, digamos. Ellos aprueban o rechazan lo que les propone el Ejecutivo, que en este caso es el gobernador o el alcalde. Entonces su capacidad de negociar es relativamente pequeña. Pueden hacerlo, evidentemente pueden hacerlo, pero es más pequeña. Ahora, yo creo que manifestar la intención de trabajar por un proyecto, está bien, está bien. Otra cosa es que lo podáis conseguir, pero
0: está rozando la mentira, sí.
1: Pero ¿sabes qué pasa, Sergio? Que yo siento que cuando tú tienes un programa... es muy difícil de verdad poder cumplirlo al 100%. Es muy difícil. Es muy complejo porque la vida real después te lleva por otros lados. O sea, no sé, pues si Dios
0: quiere. A ver, pero te lo pregunto diferente. Te lo pregunto diferente. Mira, según tú conoces perfectamente de lo que estamos hablando, lo conoces mucho más que muchas personas, incluyéndome a mí. El concejal, ¿es necesario hoy día, dada las muestras de su... no sé si capacidad o incapacidad, pero o es un adorno dentro de la democracia? Por favor, sé súper honesto.
1: Sí, no, yo soy súper honesto.
0: Estoy hablando del concejal.
1: Sí. Mira, los concejales tienen dos pegas. Una es fiscalizar al alcalde.
0: Sí
1: lo hacen. No, sí, hay gente que lo hace. O sea, acuérdate tú que hay acusaciones ante el Tribunal Electoral contra un montón de alcaldes en Chile. O sea, sí lo hacen.
0: Sí.
1: Ahora, cuesta ponerse de acuerdo porque no se trata de que cualquiera esté acusando. Hay que tener un cierto quórum, hay que ponerse de acuerdo, etcétera, etcétera, para que esta cuestión no se transforme en un despelote, digamos. Y además tiene que aprobar los presupuestos. Si el Consejo Regional, el Consejo Comunal no aprueba los presupuestos, el alcalde no puede avanzar. ¿Te fijas? O sea, tienen poder. Otra cosa es que lo ejerzan. ¿Te fijas?
0: Claro, lo que pasa es que el alcalde presiona mucho a los concejales y les cierra la llave y joden ahí los concejales. Entonces,
1: es que claro, si tú quieres vivir de la política, estáis sonados.
0: Es más, yo tengo un video en donde por ejemplo, de La Serena, tengo un video en donde el alcalde dice, sí, reconoce que la Corporación Gabriel González Videla es una oficina en donde se le da la pega, se vuelven favores con pega. O sea, después de eso, bueno, ya como te digo yo siempre, no más pregunta a su señoría. Bueno.
1: Sí, claro. Sí, no, si estamos claros en eso, Sergio. Sí, hay, a ver. En general, la política se nutre de una serie de soldados. Y esto es así, digamos. O sea, la política no funcionaría si no tuvieras tú operadores políticos. Que la gente lo entiende como algo súper negativo. La verdad es que son gente que trabaja para la política. Sin ellos, la política no se movería. A mí siempre me llamó mucho la atención cómo se mueve la política. Porque la política está en todos lados. Yo te aseguro que a la hora que estamos conversando hoy día, en algún lugar, en algún sindicato, junta de vecinos, grupo de amigos... se está haciendo política. Se está haciendo política. Sí, hay gente que son estos operadores políticos que claro, tienen un tema bien peyorativo, pero son aquellos que mueven el país finalmente en términos de alguna idea o algún proyecto, que está generando alguna acción que permitan traer agua para el molino, digamos. Y esto pasa un montón. Pasa, a mí te juro que yo quedé impactado, porque de verdad tú veis que en una junta de vecinos y ahí hay un operador que está haciendo cosas y después va a ir otro lado. Y la política se mueve permanentemente. Y eso distingue harto a Chile. Hay harta cultura política. Se habla mucho de política en Chile, mucho, mucho. Mucho de economía, mucho de cosas que de repente en otros países no se habla tanto. Yo no sé si eso es malo, fíjate.
0: Pero no sé, yo para mí no sé si son buenos. Te cambio.
1: No, está bien. Lo que pasa es que, a ver, el mundo en general es como cuando tú evalúas la calidad de las cosas en general, es como la campana de Gauss. No sé si has escuchado hablar de la campana de Gauss.
0: Sí.
1: Ya, la campana de Gauss es válida para cualquier cosa que tú hagas. ¿Qué quiere? Para que la gente lo entienda. Hay una poquita parte de la gente que es malita. Después empieza a subir esto, gente que es un poquito mejor. Y llega ahí arriba de la campana donde están los de excelencia, que son poquititos.
0: Somos pocos.
1: Y empieza a caer hasta llegar hasta los que son muy capos y que son muy, muy poquititos. ¿Te fijas? En el medio está la mayoría. Por eso era una campana.

0: Bueno, pues nosotros tenemos problemas serios como sociedad.
1: Sí, pero lo que pasa es que, a ver, uno que... Tú viviste la política por dentro, de alguna manera, porque fuiste autoridad en algún minuto. Y además que los has estudiado y sabes. No,
0: pero además me tocó trabajar en unidades técnico-políticas súper importantes, como la Subdere, por ejemplo, en Santiago.
1: Y tú fuiste seremi, además.
0: Sí, pero tuve el orgullo de trabajar en La Moneda, fíjate, una cosa de
1: verdad. Ah, no te puedo creer. Sí, claro. Esa vez te la tiene que contar. Deja un minuto porque creo que es un tema súper importante. Pero, en resumen, fíjate que si yo te digo, creo que las autoridades en general nos mienten. Creo, en general, por mentiras piadosas o mentiras malignas, pero son
0: que hay
1: mentiras.
0: Matices.
1: Hay matices. Por eso te digo, hay obras que son...
0: Cuando tú sabes que esto no va a ser posible y le dices a la gente que es verdad, es mentira. Cuando tú falseas datos, es mentira. Cuando tú prometes que vas a trabajar por lograr algo y no puedes hacerlo a pesar de que hiciste todo tu esfuerzo, no estás mintiendo, estás haciendo lo que dijiste que ibas a hacer. Otra cosa es que el sistema te lo permita.
1: Correcto, está bien, pero a ver, si tú eres autoridad tienes que saber que te lo van a permitir o no el sistema, tú lo sabes antes. A ver, te pongo ejemplo, no sé si es válido, pero te lo pongo. El ejemplo, cuando Manucheri, Ali, el alcalde de Coquimbo, dijo, este año no va a haber Pampilla, ¿cierto? Porque son 1.800, 1.900 millones de pesos que se gastan. Yo dije, qué fantástico, qué valiente, qué bien, me parece muy bien. Bueno. Han ido pasando los días y eso no va a ser tan así. Lo que no van a haber chau todo, pero igual va a haber Pampilla. ¿Ah?
0: La presión. La presión de las pymes que trabajan en el...
1: Correcto.
0: La presión fuerte.
1: No, lo que tú quieras. Pero también es una noticia que la pudiste haber dado más, de verdad, más sincera al decir así tajantemente no hay Pampilla. Tú sabes que la gente iba a ir a acampar igual porque es una tradición que lo lleva muy dentro de los coquimbanos. Iban a hacer su Pampilla sin bulla, pero le iban a hacer igual. Pero el municipio dice no se va a hacer la Pampilla, significa que no se va a gastar plata en la Pampilla.
0: El municipio no la va a organizar.
1: Claro, pero al final se van a hacer cosas y todo lo demás. Entonces, creo que también, puede ser con buena fe, no con mala fe que lo hizo. Pero al final de cuentas dice, pues entonces, pero igual.
0: Pero sabéis que, Sergio, yo creo que estáis siendo medio talibana, de verdad. Porque así, es como lo que pasa. Sí, es lo que pasa en tu negocio. Ya. Tú en tu negocio tenés proyecciones de que a final de año soñáis tu pega, trabajáis para que eso, para que ello ocurra. Y en el intertanto te pasan cosas, ¿eh? Viene un bajón, la gente consume menos o consume más, se te derriten los helados, te pasan cosas. Y eso es verdad, no estoy hablando en mala, es verdad.
1: Y que suena raro cuando dices, se te derriten los helados, ¿no?
0: No, pero es cierto, se te derritieron los helados. Es que te pasó en serio, digamos, dentro del negocio, digamos.
1: Es verdad.
0: Te pasan cosas y tú, claro, no lograste todo, lograste algunas cosas, pero hay un proyecto. Yo siempre digo, estudia para el 7, porque si te va mal, te va a sacar un 5. ¿Te fijáis? Porque nadie puede asegurar que va a lograr absolutamente todo en la vida. Entonces, yo hago una diferencia si hay dolo o no hay dolo. Por ejemplo, en el discurso donde habló el presidente Kass, donde dijo que venía la agenda de seguridad, que va a ser materia de conversación probablemente largo para adelante, él dijo que en Chile el año pasado, durante el gobierno anterior, había habido 218.000 robos con violencia, o asaltos, o temas de violencia en el país. En realidad, es que los datos oficiales hablan de 68.000. O sea, un cuarto. Y tú decís, el presidente tiene un 42.000 asesores, tiene datos corroborables, son los datos que manejan ellos mismos. Ahí no hay error, ahí hay mala intención. Entonces, y cuando se miente de esa manera, que a lo mejor ni siquiera es culpa del presidente, porque el presidente de repente le pasa en el discurso y no tiene por qué ir a revisar como nosotros de repente cuáles son los datos, porque se supone que tiene gente para hacerlo, queda y pasa. O sea, igual generó cuento, porque Fact Check, el grupo de periodismo que se encarga de revisar, saltó al tiro y dijo que esta cuestión no es así. Es factual, o sea, los datos no indican eso. Y de ahí hubo una serie de discusiones bien tontas, en realidad, entre un grupito de gente que se dedica a defender al gobierno y aquellos que decían, oye, pero si es el dato, si no se trata de decir, oye, una interpretación, no, es el dato duro. Bueno, esa era una cosa. Sí. Y lo que pasa con el gobernador también, que insiste en resaltar 18.000 millones de pesos, que a lo mejor algún día están, pero hoy día no están. ¿Te fijas? Entonces, ahí yo siento que hay dolo. ¿De quién? No tengo idea. En el caso del gobernador, él sabe.

0: Él sabe que no tiene los 18 mil millones hoy día, porque el CORE ni siquiera ha votado. Y en el caso del presidente, no sé. Yo voy a darle la duda al presidente en términos de que lo tiene, porque él tiene los datos, él, digamos, que es otro quien entrega ese dato. En ambos casos me preocupan porque son autoridades muy relevantes, electas, que están utilizando datos que no son reales. Y que están hechos efectivamente para generar un efecto. En el caso de quien escribió el tema del presidente, para generar un tema que diga, el gobierno anterior en esto era más malo, nosotros lo estamos haciendo la raja. Y en el gobierno actual, del gobierno regional, es para decir, oye, viste, yo fui el salvador de esto. Y en ambos casos no es real, ¿te fijas? Entonces, ahora, la gente se entera igual, La gente se entera igual.
1: Pero no sé si toda, cuando tú dices no es real, para mí es igual mentira.
0: No, en este caso sí. Es que en este caso sí, porque, por ejemplo, el gobernador regional sabe, porque no ha sido aprobado por el CORE, que él no cuenta todavía con los 18 mil millones. Es más, la administradora del gobierno regional dijo que en el presupuesto de este año no estaban los 18 mil millones. Entonces, él lo sabe. Y insiste en los 18 mil millones. Entonces, eso ya es mentira. Uno podrá adornarlo, podrá decir lo que quiera, pero ahí está faltando la verdad. En una situación política para él muy compleja. ¿Te fijas? En el caso del presidente, también hay una intencionalidad y también hay dolo, porque es un dato que es fácil de chequear. O sea, el gallo que le escribe el discurso tiene claro que tiene todos los datos arriba de la mesa. O sea, el tipo está utilizando un dato falso para generar un efecto político. ¿Te fijas? Eso es mentira. Distinto, yo te insisto, distinto es cuando tú dices, mira, yo voy a, en mi campaña yo voy a trabajar para que los humedales de Coquimbo y Senada se transformen en humedales de primer nivel turístico y todo un cuento. Otra cosa es que después los presupuestos el CORE te diga, ¿sabéis que no? ¿Sabéis que no? Tú presentaste la cuestión, hiciste el proyecto, ahí están las platas, cumpliste con lo que dijiste, pero después el CORE te dice, no, o te lo negocio. ¿Te fijáis? O claro, no es tan fácil.
1: Pero ahí está.
0: Pero eso ya es otra cosa.
1: O sea, pero ¿qué es lo que yo haría en ese caso yo, gobernador? Oye, yo tengo acá la posibilidad de tener los 18 mil millones de pesos que necesito. Ahora, es responsabilidad del CORE aprobarlo o no aprobarlo. Le tiráis la pelota a ellos. Pues, bueno, sí.
0: No, está bien, pero no están los 18 mil.
1: No, está claro que no está. Pues, bueno.
0: Sí, pues, es que es el tema. Pues, ¿te fijas? Ahora, está bien, tú puedes salir a decir eso. ¿Te fijas? Pero no puedes salir a decir yo tengo los 18 mil millones, porque eso es falso. ¿Ah? Tú sabes, porque tú eres el gobernador, sabes en qué está la situación, sabes que no tienes los recursos y sabes que el CORE todavía no aprueba, por lo tanto no puedes salir a decir aquí están. Mentira, eso es falso, sí, absolutamente sí. Falso. Lo dicen los propios CORE, o sea, no estamos mintiendo, lo dice Corral, que es un CORE republicano que ha sido súper duro y súper bien profesional para el análisis de los presupuestos, digamos. Entonces, él dice, yo no puedo aprobar algo que no sé qué va a significar el próximo año en términos de dejar de hacer cosas. Yo, bueno, la última vez que estuvimos, no sé si me tocó estar contigo en la radio, estaban analizando 500 proyectos en vivo ahí en el momento de la reunión, sí, o sea, viendo qué se iba a cambiar o no cambiar, sí, o sea, ese es el nivel de despelote.
1: No. Entonces,
0: y el nivel y de mentira.
1: Y dejáis en el camino un montón de gente con la vena, pero inflamadísima. Sí.
0: Pues, bueno. No, ahora, el tema de fondo es por qué como región estamos enfrentando la emergencia es dura solos.
1: Es lo que te decía.
0: Esa es la pregunta de millón.
1: O sea, del gobierno central debió haber llegado un billetito, tomen aquí, poquito, sí, pero hay algo, aquí hay, tome aquí, extra.
0: Sí. Extra el 20 mil millones de pesos desde el gobierno central es el chaucheo del monedero.
1: Claro,
0: no es mucho, entendiendo realmente, que como decía el ministro de Hacienda, lo duro, ya ok, te lo compro, lo complejo viene con el presupuesto, está bien, no hay problema con eso, pero hoy día se necesitaba inyección dura. Yo espero, de verdad espero, que no tengamos una emergencia aquí a final de año, porque los municipios están reventados, absolutamente, sí, reventados, absolutamente. Y la gente de los municipios, sí, están reventados, y por eso se suspendió la Pampilla. Yo creo que más que un asunto de plata, Sergio, yo creo que era un asunto de disponibilidad de gente. Porque la gente del municipio estuvo trabajando y sigue trabajando. Sí. ¿Con qué ropa para ir en la Pampilla si tenéis que sacar 400 funcionarios municipales a trabajar a la Pampilla un mes antes y no podía hacerlo? Así de simple, sí. O sea, hoy día no los podéis desviar de eso.
1: Bueno. Verdad. Bueno, tengo que hacer un alto, mi querido Rodrigo. Entonces, resumiendo, o raya para la suma, la mentira existe aquí y en la quebrada de la guía.
0: Sí, partes, pero ahora se está usando mucho en la política. Milei es un libro, sí, de mentiras, digamos. Sí. Y en algunos países, Trump. Trump miente, ya nadie le cree lo que dice, llega a ese nivel. Y el nivel de desconfianza de la población crece, y es una situación muy compleja cuando la gente deja de creer en las máximas autoridades. Siempre ha habido un chequeo bien detallado de lo que el presidente hablan. Y yo insisto, hay una diferencia entre tú lo que tú quieres hacer y finalmente vas a poder hacer, de aquello que tú sabes que no se puede hacer, que tú sabes que no vas a hacer,
1: como que sí se puede.
0: Y lo prometes. Sí, hay una diferencia.
1: Perdón, para ponerle mi sello, que tú ya lo conoces, ¿tú has mentido en el amor alguna vez? Voy a llamar a la Yeya.
0: A mi señora jamás.
1: Ya. Me parece. Esa me gustó.
0: Ahora, el que diga que no ha mentido alguna vez es un mentiroso. Te lo preguntan siempre en las encuestas de trabajo. ¿Usted ha mentido alguna vez? No, falta el pajarón que pone no. Eso es mentira. Todo el mundo ha mentido alguna vez.
1: Todos hemos mentido. Sí, todos hemos mentido alguna vez. Y a mí también me han mentido tantas veces. Puta que me han mentido. Puta que me han mentido.
0: Por eso se te derriten los helados.
1: Son los feos eso. Pero no es
0: literal. Es verdad.
1: Oye, hacemos un alto cortito. ¿Te parece? Rodrigo Sánchez, nuestro querido amigo y periodista y santo pecador. Con él estamos haciendo el programa 334, que es el de hoy. Espéreme un minuto y algo. Y ya estamos de regreso.
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1: 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Bueno, mi querido Rodrigo Sánchez, ya estamos de regreso ya. Saliendo un poco de la mentira, cambiando un poquito de tema, hay un tema que a mí me produce, aunque valga la redundancia, la ansiedad, me produce mucha ansiedad.
0: Sí. Bueno, el tema de la salud mental en la región y en el país es duro, ¿eh? Y las encuestas son impresionantes. Las encuestas son impresionantes porque hablan de un sentimiento de negrura futuro de la población chilena que no se había visto nunca. Nunca. Nosotros creo que estuvimos conversando la otra vez con un psicólogo que me pareció muy entretenido. Pero a mí me llama mucho la atención el nivel de desesperanza, fíjate. Pasamos de una esperanza a un 56%, a una desesperanza a una esperanza a un 30 y algo. O sea, tiene un 67% de la población chilena que perdió la esperanza, ¿ah?, en mejores cosas. En un país que en general, es un país que es ejemplo para el mundo. Mira, pasaron dos cosas esta semana que a mí me hicieron... me llenan de orgullo, por una parte. Pero al mismo tiempo me da la razón en algunas discusiones que uno tiene de repente cuando dicen, oye, está todo pésimo. Bueno, mira cómo nos ven. O sea, Chile apareció en tercer lugar entre los países de Sudamérica donde los ciudadanos del mundo quisieran irse a vivir.
1: Ah, bien, Cale.
0: Sí, después de Uruguay, de Paraguay, no sé por qué aparece Paraguay, pero primera vez que aparece, pero aparece Paraguay, aparece Chile, en el lugar 56 del mundo y en el tercer lugar dentro de Sudamérica. ¿Ya? Si a eso le sumas también otro elemento importante como la inversión del año pasado, por ejemplo, que aparece Brasil en primer lugar, que es un tremendo país, y después Chile, no, Colombia y después Chile, ahí en ese lugar. Entonces sí, pucha, nos ven bien de afuera, nos ven como un país interesante para pa mandar plata para acá. Son los chilenos los que mandan la plata para afuera, pero los extranjeros sí ponen plata acá. Es que es verdad, o sea, mira. Me carga a caer en la política de nuevo, pero había un par de datos que a mí me preocupan. Por ejemplo, se supone que el gobierno de Kast es un gobierno de las grandes empresas, y bueno, gran parte de su mega reforma tributaria va para beneficiar a las grandes empresas, bajo la lógica de que las empresas tienen plata, por lo tanto invierten acá, o no sé, hay más empleo. Pero resulta que la salida de capital de Chile hacia afuera, el año pasado, en esta misma época, se habían ido como 800 millones de dólares para afuera. Ahora, 2.000.
1: Eso no lo entiendo.
0: O sea, los que son hoy día dueños del capital y que están en el gobierno, están sacando la pata de Chile. ¿Sabes por qué? Porque está pesando la inestabilidad política.
1: Sí.
0: ¿Te fijas? Sí. Entonces, cuando el ministro del Interior... Perdón, de Hacienda, que sabe mucho de empresas y andar dando vueltas y que las empresas ganen muchas lucas. Dicen que lo más relevante acá es que las empresas tengan posibilidades, que les cobren poco impuesto. La verdad es que lo más importante para la empresa es reglas claras, importa que el impuesto sea un poco más alto, pero estabilidad. O sea, la tranquilidad que tú vas a llegar a un país donde la política no va a ser un factor tan importante, siempre es importante, pero no tan importante, y donde no haya riesgo de que te quede una embarra muy grande. Y fíjate que desde afuera se está mirando esto como un problema, fíjate. Nosotros acá no lo percibimos, pero, sí, claro, pero desde afuera se está mirando, a tal punto que esta encuesta que te mencionaba de la gente que quería elegir un país, mencionaba la inestabilidad política como un elemento, fíjate.
1: Sí, fíjate que yo que comparto con algunas personas que son pymes o pequeños comerciantes o empresarios, como quieras llamarle, uh-huh, hay una incertidumbre pero absoluta, que es penosa y preocupante. Es una cuestión de que...
0: Es que el foco tampoco ha estado puesto en las pymes.
1: Por eso te digo.
0: No ha estado puesto en las pymes.
1: Y tú sabes que las pymes son las que más pegas dan.
0: Sí.
1: Cuatro empleados, claro, tres empleados, dos empleados, pero hay tanta pyme, pero están muy preocupados, o estamos muy preocupados, que estamos llenos de miedos, que no lo habíamos sentido muchos, no lo habíamos sentido antes, y están es una cuestión, fíjate que, a ver, ¿cómo lo explico? Me parece algo súper extraño, yo converso harto con la gente, uh-huh, y la gente... tiene mucha preocupación la gente en general, digo, la gente de a pie, la común y corriente.
0: Sí, las personas común y corriente.
1: Claro, pero nadie hace nada en este país. Todos hablamos de que, oye, no nos alcanza la plata, no llegamos a fin de mes. Las cosas suben, no sé si todos los días, pero por lo menos toda la semana, un par de pesos te suben las cosas esenciales. Y no pasa nada, todo sigue igual y nadie dice nada. Entonces, una cuestión como muy extraña. Para mí esto es, no sé cómo graficarlo de otra manera, pero es como una cuestión, un globito que estamos inflando y espero que no reviente, porque si reviente sí, ese globito...
0: Yo fíjate que no siento que haya una presión social como pasó en el estallido social, que tuvo ahí que la cosa, la rabia se iba juntando. Ahora pasa que mucha gente que participó en el estallido social dice, yo ni loco salgo a la calle para que me saquen la mugre y después no pase nada, digamos, y me saquen la mugre. Yo he visto en redes mucha gente ligada más bien al grupo anarquista, que sé yo, nunca más, bueno, o sea, fui, me sacaron la mugre y no pasó nada en este país, pero finalmente no pasó ni una cosa. Entonces no me pidan que yo salga, que me tomen preso, que me disparen por ustedes. Bueno, esa es una visión bien política anarquista, ¿eh? El resto de la gente se mueve en una lógica más bien concertacionista, que es una lógica, incluyendo al Frente Amplio y sectores del Partido Comunista, que se mueve en esta lógica más bien de presionar políticamente para lograr acuerdos. El problema es que no hay acuerdo, que no hay posibilidad de acuerdo, porque el gobierno tomó la decisión de levantar proyectos y como tiene mayoría relativa en las cámaras, los tira nomás, pues les da lo mismo. O sea, como dijo el ministro de Hacienda, aquí se aprueba por un voto y se aprueba por un voto. Entonces, en esa lógica, la tensión crece. Porque la lógica es que los problemas se resuelvan al interior del Congreso. Ahí se discute, bueno, políticamente.
1: Para eso están.
0: Es como los tribunales. O sea, para que no nos andemos agarrando a combo en las calles, están los tribunales y ahí discutimos legalmente las cosas. En el Congreso está para eso. Y si tú te saltas el Congreso, empiezas a generar un problema político. Y una polarización que yo siento que es como una minoría muy poderosa. Pero tú vas ahí a la encuesta en general, el apoyo a esta política ronda el 30% de los votos, o 30% de la población. El 70% restante tiene una mirada diferente. Pero tiene menos poder. Tiene menos poder económico, no tiene el poder del gobierno, entonces no puede hacer mucho. Entonces quedan 2 años más, como dijo Kass en un momento, cuando se sincera, Kass dice cosas de verdad bien complejas. Dijo, oye, pero si quedan 3 años para una elección, démosle nomás. Pues. Ahora, ¿cuál es el problema de eso? Que Chile es un péndulo. Entonces, ¿qué hacemos? Que cuando venga el otro gobierno se intenten recuperar todo lo, y no avancemos en el intertanto en esta pelea.
1: No avanzamos.
0: Nos queda, volvemos donde estábamos. ¿Y qué hacemos? ¿Qué hacemos para poder salir de donde estamos? Lo único que a mí me queda muy claro a esta altura, de verdad, Sergio, es que haciendo más de lo mismo no vamos para ninguna parte. O sea, no. O sea, ya estamos produciendo el cobre a altos niveles, el cobre está carísimo, la pelea por el cobre, olvídate. Mira, sí, el problema es que cuando un país tiene un producto que es muy caro, nos cae encima todo el poder mundial. El cobre está llegando a 6.50, una locura, y va a seguir creciendo. Entonces, dos cosas van a pasar ahí. Por una parte, las actuales empresas mineras van a tener mucha más competencia, porque va a haber mucho más capital que quiera meterse en este negocio, que está potente. Y Codelco empieza a ser la joya de la corona. Todos quieren hacerse Codelco, porque si está el 6.50 el valor del cobre... O sea, las presiones por privatizar, que hasta ahora no han permeado a la sociedad es bien dura en esto de Codelco, chilena, hay como una cultura de protección de Codelco muy fuerte, pero la presión está, la presión va a estar y va a seguir creciendo en la medida que el cobre siga subiendo de precio. ¿Ah? Entonces estamos en una situación complicada. Sí. El problema es que cuando entramos en esa discusión, nadie se preocupa de, oye, en vez de estar preocupado, ¿qué hacemos con la plata del cobre que puede llegar? Mira, estuve haciendo una investigación cortita. Hoy día está a 6.50. En el presupuesto de este año se calculó en $4.38 de dólar la libra. Por cada centavo, el Estado chileno recibe entre 27 y 40 millones de dólares extra. 17 millones de Codelco, 10 millones de la empresa privada y algunas platas más del royalty, porque el royalty es variable, crece cuando crece el valor. ¿Te fijas? Entonces puede llegar a 40 millones de dólares. Ahora, si tú tuvieras un promedio de 6.50 el valor de la libra de cobre durante el año, la diferencia de ingreso del Estado de Chile sería entre 5.300 y 8.000 millones de dólares. Dios, con esa cuestión, tapáis el hoyo que tenemos hasta ahora. Y podemos mirar el futuro con mucha más tranquilidad. Pero yo no sé si está la vista puesta en eso hoy día, fíjate. No sé, de verdad.
1: Pero, a ver, si yo fuera presidente y digo eso, como que si llega un presidente y me habla y me dice en cadena, me dice, hoy voy a dar una noticia porque esta cuestión es el sueldo de Chile, como le quieras llamar, y contáis estas cosas así, usted, yo creo que te ganáis muchas adhesiones, das mucha tranquilidad y empezáis como a querer a tu líder, aunque sea del otro lado.
0: Sí, no, está bien. Lo que pasa es que hay que entender lo que está detrás de, finalmente, de todas las decisiones que se toman. Sé que lo que se está discutiendo no, hoy día no es el Estado social de derecho que estábamos discutiendo hasta el año pasado. No, lo que estamos discutiendo hoy día es plata, ¿te fijas? Entonces, el presidente no va a decir esto porque a él le interesa que, porque la presión que debe tener Quirós, además que representa un poco los grandes poderes económicos de Chile y del mundo, es cómo le pega un guantazo a Codelco. En eso debe estar pensando. Si la transferencia de recursos del Estado hacia los grupos de poder más grandes, que fue la mega reforma, y eso está ratificado por todos los economistas de centro derecha hasta la izquierda, el traspaso de platas desde el Estado a los grupos de poder más grandes ha sido muy grande. Entonces Codelco, yo imagino que la presión que debe estar hoy día viviendo, ya lo dijeron entre paréntesis Libertario y algunos sectores republicanos, ya tiraron la ficha arriba de la mesa, digamos, no es menor. Ahora, lo que dijo el presidente fue no, Codelco no. Ya, eso da un cierto grado de tranquilidad. La pregunta es hasta cuándo aguanta el presidente.
1: Sí, la presión.
0: Oye, acuérdate tú que el ministro de Relaciones Exteriores era el CEO de Quiñenco. Quiñenco, que es el dueño de Antofagasta Minerals y minerales. En la
1: práctica. Ahí yo creo que esa es mala mezcla. Esa es mala mezcla. Oye, el Pancho me está mandando ya, córtenla, está muy interesante, pero estamos
0: requeridos. Pero me quiero acostar.
1: Claro. Oye, lo último, Quirós bajó su perfil, ¿ah?
0: ¿Tú crees?
1: Sí. Sí, no. Bueno,
0: sí, la última que hizo fue espectacular. Pues, sí, la última que hizo fue desde el Ministerio de Hacienda mandar al Tribunal Constitucional aquella reforma que obligaba a las empresas privadas a conectar los servicios básicos en un territorio que había sido afectado por un terremoto. La Cámara, el Congreso dijo, señores, esto es gratis. O sea, si hay un terremoto, si hay un temporal y queda la embarrada, las empresas tienen la obligación de conectar a todo el mundo gratis. Y lo que hizo Quirós fue mandar al Tribunal Constitucional esto porque dijo que no correspondía. La gente tiene que pagar. Eso es lo que dijo Quirós. Bueno, no le avisó a nadie. No le avisó el ministro del Interior, no le avisó, que además es el vocero del gobierno. ¿Ah? Y cuando le preguntaron hoy día a Quirós, pero ¿por qué usted no es su jefe de gabinete? Bueno, dijo Quirós, la verdad es que el que está llevando adelante esto es el Ministerio de Hacienda y ellos tienen mi teléfono.
1: Qué
0: no, Quirós no ha bajado el perfil.
1: No, yo hablaba con unos santiaguinos que están en el gobierno y me decían que Quirós le habían ordenado de alguna manera que bajara un poco su exposición. Pero bueno, oye, mi querido Rodrigo, qué rico conversar contigo, me encanta porque uno aprende, la gente a lo mejor se informa un poco más y desde otro punto de vista y
0: puede sacar sus propias conclusiones y hacer sus propias
1: exactamente
0: con datos.
1: Oye, me encantó hablar contigo, siempre me gusta estar en los programas contigo. Te pelamos mucho con el Pancho siempre, que eres muy bueno y lo demás. Así que nada. Oye, bueno, que tengas unos lindos días, que la pases bien.
0: Un fin de semana lluvioso.
1: Vamos a tener un fin de semana lluvioso. Sí, vamos a tener un fin de semana lluvioso. Espero que no pase nada más de lo que
0: ya ha pasado.
1: Que caiga la agüita, pero que caiga la agüita es poquita, por favor. Y nada, ahí estaremos para poder guiar y informar también de todo lo que pase, que de repente alguna manito nos puede dar. Amigo mío, te mando un abrazo grande, muchas gracias.
0: Igual, Sergio, un abrazo, un gusto estar aquí con ustedes compartiendo un ratito. Que estén muy bien.
1: Ok. Bueno, y así llegamos al final de nuestro Santos Pecadores, el número 334. Gracias, gracias, gracias de verdad por todo. Y nos encontramos en el próximo. Ahora, no se olvide de algo importante. Sueñe bonito, yo lo hago. Sueño bonito, porque los sueños bonitos generalmente se cumplen. ¿Sabe qué? El Dios te quiera. Chao, que esté muy bien, muchas gracias.

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1: 10:28
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3: El presidente José Antonio Kast encabezó la conmemoración del Día Nacional de la Solidaridad junto al Hogar de Cristo, destacando iniciativas de reinserción social. Durante la jornada, Desarrollo Social reportó que 50.000 personas viven en situación de calle en Chile. El fenómeno de El Niño ha forzado a bandadas de aves marinas de Chile y Perú a desplazarse hacia Panamá. El calentamiento de las aguas aleja a peces como sardinas y anchovetas, obligándolas a recorrer largas distancias por alimento. Disney demandó a la Comisión Federal de Comunicaciones del gobierno de Donald Trump por vulnerar la libertad de expresión. La acción responde a la revisión anticipada de licencias de ABC tras presiones de Trump por comentarios de Jimmy Kimmel.
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1: 11:27
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3: El Banco Central informó que el PIB de Chile cayó 0,2% interanual en el segundo trimestre de 2026, completando un semestre en terreno negativo. La baja fue impulsada por la minería y menores exportaciones, aunque el consumo moderó la contracción. La oposición busca apoyos para presentar una acusación constitucional contra la exministra de Seguridad Trinidad Steinert tras ausentarse de la comisión investigadora por su gestión. El plazo legal para ingresar el libelo vence este miércoles, cumpliéndose los 3 meses desde su renuncia. El parapentista chileno Víctor Bicho Carrera destacó en el certamen Acro Show en Suiza tras ganar el primer lugar en la Open Category del Acro World Qualifier y obtener el bronce en las Acro Show Battles.
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1: 12:29.
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3: Un río atmosférico provocará lluvias intensas, nieve y vientos de hasta 100 kilómetros por hora durante los próximos días en el sur y zona austral de Chile. Se esperan más de 80 milímetros de agua en 24 horas en sectores de los lagos. La familia de la paranadadora Trinidad Arroyo denunció al Copachi por maltrato verbal, burlas y discriminación, acusando su marginación de los Juegos para Suramericanos. El comité y el IND señalaron que su exclusión fue por motivos técnicos y activaron protocolos de investigación. El MinSal confirmó que el nuevo mega hospital de la zona norte de la RM se construirá en Valle Grande, en Lampa. El recinto de alta complejidad contará con 368 camas y 14 pabellones para descongestionar el Hospital San José.
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1: 1:00 a.m. 29 minutos.
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3: La Comisión de Evaluación Ambiental del Maule rechazó la línea eléctrica de Enel hacia Argentina. La decisión consideró impactos en biodiversidad, turismo y la protección de la rana pehuenche, especie amenazada cuya conservación fue recientemente promovida por Leonardo DiCaprio. Antofagasta PLC del grupo Luxic redujo su proyección de producción de cobre a entre 625.000 y 655.000 toneladas para este año. La baja se debe a intensas lluvias y nieve que afectaron la mina Los Pelambres, sin registrarse daños críticos en infraestructura. El Servicio de Inteligencia Exterior de Rusia denunció un supuesto plan de países occidentales y Ucrania para vincular falsamente a Moscú con el narcotráfico en Latinoamérica. Según el Kremlin, buscarían acusarlos de suministrar armas ilegales a cárteles de México, Colombia y Venezuela.
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1: 2:00 a.m. 31 minutos.
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3: La ONU alertó sobre un déficit de hasta 100.000 tiendas de campaña en la Franja de Gaza de cara a la temporada de lluvias. El organismo denunció trabas para ingresar refugios al enclave y una grave falta de financiamiento humanitario. ENAP confirmó desvinculaciones de trabajadores tras una revisión de su estructura para optimizar costos y recursos. La medida generó alerta y críticas sindicales al ocurrir paralelamente a utilidades históricas semestrales por $579 millones en la petrolera estatal. La Corte Suprema anuló el decreto del MinSal que obligaba a incluir la frase «evita su consumo en alimentos con sellos». El tribunal acogió el reclamo de la industria alimentaria al considerar que la medida carecía de justificación legal.
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1: 3 de la madrugada, 27 minutos.
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3: La Comisión Investigadora del Estallido Social aprobó el informe libertario sin identificar a instigadores ni financistas de la violencia. El texto cuestiona al gobierno de Sebastián Piñera por fallas de seguridad y propone quitarle al INDH la facultad de presentar querellas. Tras caer el PIB un 0,2% en el segundo trimestre y cerrar el semestre en rojo, el gobierno prometió acelerar el paso. El ministro Daniel Mas destacó la resiliencia del sector no minero y aseguró que destrabarán inversiones para generar empleo. El cuarto juzgado de garantía de Santiago decretó prisión preventiva para Michael Clark, expresidente de Azul Azul, por el caso Sartor. El tribunal dio por acreditado 5 delitos y consideró que su libertad representa un peligro para la sociedad y la investigación.
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1: 4:00 a.m, 27 minutos.
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3: Tras 34 días cerrado por mal tiempo, reabrió el complejo fronterizo Los Libertadores con un masivo flujo de camiones. La apertura es gradual y exclusiva para el transporte de carga, iniciando con sentido Argentina-Chile y luego invirtiéndose hacia Argentina. La Cámara de Diputadas y Diputados declaró admisible la propuesta para establecer el 17 de septiembre de 2026 como feriado no irrenunciable. La medida busca fomentar el turismo y el comercio local, además de brindar un día adicional de descanso familiar en fiestas patrias. El gobierno anunció que en septiembre eliminará el horario punta eléctrico debido a que encarece la luz para el sector productivo. La ministra Ximena Rincón confirmó además estudios para revisar la medida de cara a 2027.
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1: 5:30 a.m.
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3: Colegios denunciaron a Junaeb por recortar raciones de comida tras un oficio de Hacienda sobre el programa de alimentación escolar. Junaeb aclaró que las cuotas varían según parámetros técnicos y descartó poner fin al beneficio o a otros apoyos sociales. El alcalde de Coihueco, Wilson Palma, fue formalizado por abuso sexual y ofensas al pudor contra una exfuncionaria municipal. El tribunal decretó la prohibición de acercarse a la víctima y fijó 3 meses para la investigación de la PDI. El puente Chacabuco, que unirá Concepción con San Pedro de la Paz, alcanzó un 90% de avance. Las obras complementarias de seguridad continúan según lo programado y las autoridades proyectan habilitar el viaducto para diciembre de 2026.
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1: 6:30 a.m.
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3: Una pareja viajó 100 kilómetros hacia Turín creyendo que su hijo de 31 años dormía en el asiento trasero. Al intentar despertarlo en una parada, descubrieron que había fallecido a causa de un repentino ataque cardíaco silencioso. El cantante Wisin anunció la creación de la Universidad del Perreo en Puerto Rico, una institución enfocada en estudiar y preservar el legado del género urbano, impartiendo materias como historia del reggaetón y epistemología del flow. La Corte Suprema determinó que el engaño a un cliente en un fraude no exime al banco de la ley 20.009. Las entidades financieras deben acreditar dolo o culpa grave del usuario ante tribunales para liberarse de responder.
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1: 7:30 a.m.
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3: El presidente José Antonio Kast encabezó la conmemoración del Día Nacional de la Solidaridad junto al Hogar de Cristo, destacando iniciativas de reinserción social. Durante la jornada, Desarrollo Social reportó que 50.000 personas viven en situación de calle en Chile. El fenómeno de El Niño ha forzado a bandadas de aves marinas de Chile y Perú a desplazarse hacia Panamá. El calentamiento de las aguas aleja a peces como sardinas y anchovetas, obligándolas a recorrer largas distancias por alimento. Disney demandó a la Comisión Federal de Comunicaciones del gobierno de Donald Trump por vulnerar la libertad de expresión. La acción responde a la revisión anticipada de licencias de ABC tras presiones de Trump por comentarios de Jimmy Kimmel.
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1: 8:30 a.m.
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3: El sistema frontal mantiene afectada la zona norte del país con activación de quebradas, remociones en masa, evacuaciones y cortes de rutas. En Arica y Parinacota se registran 64 damnificados, 521 albergados y 53 viviendas con daños mayores o menor. Además, más de 10.000 clientes permanecen sin suministro eléctrico en Tarapacá y Antofagasta. Así lo dieron a conocer las autoridades de Senapred y Gobierno durante la madrugada en un nuevo balance. El presidente José Antonio Kast decretó estado de excepción constitucional de catástrofe para las provincias de Tocopilla debido a los efectos del sistema frontal. La zona presenta importantes afectaciones con rutas cortadas, evacuaciones y personas albergadas. El gobierno mantiene desplegados recursos para atender la emergencia y comenzar las labores de limpieza y recuperación cuando las condiciones lo ameriten. Carabineros, con apoyo de la Armada, rescató a dos personas que habían quedado aisladas producto de una remoción de tierra en el sector marinero desconocido en Iquique. Una de ellas era una persona de cerca de 80 años. El GOPE logró ubicarla cerca de las 23 horas y ambas fueron encontradas en buenas condiciones de salud, siendo posteriormente reunidas con sus familias.
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2: Hola, ¿qué tal? ¿Cómo están todos ustedes? Muy buenos días, bienvenidos a un nuevo capítulo de Primera Ruta, día miércoles, mitad de semana, 19 de agosto. Ya comenzamos la conexión informativa con las provincias de Huasco, El Quilimarí y Choapa, y hasta el mediodía la acompañamos con nuestra programación en directo a través de las antenas de Radio Ruta Norte FM. 90.3 en Huasco, Freirina, puerta sur de la región de Atacama, 88.7 comuna de Higuera, 94.9 en el Valle de Elqui. Estamos también en el 94.3 en Ovalle, 100.3 en la comuna de Río Hurtado. Estamos en el 106.1 en Montepatria, Puritaqui, con Barbalá, 89.3 en Canela, 89.7 en Los Vilos, Pichidangui y Quilimarí, 105.9 en Huangualí. Comenzamos con buena música, 9 de la mañana con 6 minutos. Y al regreso, comenzamos con la revisión de noticias en Primera Ruta.

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1: 9 de la mañana, 10 minutos y nos quedamos en la comuna de Río Hurtado, donde el municipio seguirá abasteciendo de agua potable a los vecinos de las localidades de Tahuinco y Tabaqueros. El sistema sanitario rural de ambos sectores se vieron perjudicados con las lluvias del mes de julio. Esta y otras informaciones las entrega el periodista Rodolfo Pizarro Segovia.
2: Así es, las localidades de Tabaqueros y Tahuinco en la comuna de Río Hurtado fueron las más afectadas durante el paso de las fuertes lluvias durante julio. Y es precisamente porque el sistema sanitario rural y la planta de tratamiento de aguas servidas de esas localidades fueron arrasadas por la crecida del río Hurtado, llevándose toda su infraestructura. Este daño ocasionó que los vecinos de estos sectores se quedasen sin agua potable y sin sistema de eliminación de sus desechos particulares. Por esto, la alcaldesa de Río Hurtado, Carmen Juan Olivares, confirmó la continuidad de camiones aljibes para abastecer de agua a Tabaqueros, Huampulla y también a Quebrada Santander. La iniciativa, gestionada directamente por el municipio y financiada con fondos de la Delegación Presidencial Provincial de Limarí, garantiza la entrega del recurso vital a las familias afectadas por el temporal en la comuna. Así lo cuenta la alcaldesa Carmen Juana Olivares.
3: Nuestro director de emergencia elevó una solicitud a SENAPRED, donde fue aprobada para hacer repartos con camiones aljibe. Los camiones aljibe ya están trabajando desde esta semana. Un camión aljibe está dedicado a entregar agua a Quebrada Santander y a Huampulla, que les entregan directamente en los estanques para que los estanques puedan distribuir por sus redes a cada domicilio. Bueno, todo esto está financiado también por la delegación presidencial. Y lo otro, que es el camión, que es un camión exclusivo para el sistema de agua potable de Tabaquero, está entregando ya también a la red de Tabaqueros, y estos camiones son un contrato que es por 3 meses. Por 3 meses, financiado por la delegación, de lunes a domingo. Por lo tanto, ahí habría una cantidad de agua asegurada para estos APR. Ahora es súper importante indicarle a los vecinos que esta agua es limitada. Ya no pueden tener un consumo como el que tenían anteriormente. Hay que ser súper responsable, porque cada comité también tiene que controlar ese abastecimiento, considerando que no tienen fuentes de producción en este minuto. Igual agradecemos a los comités que nos han ofrecido agua para abastecer a estos comités que les falta este vital elemento, como es Pichasca, es Cerón, que han puesto a disposición agua para poder distribuir acá en estos comités.
2: De esta forma se garantiza la entrega del recurso durante 3 meses, mientras el Comité del Sistema Sanitario Rural confecciona un sistema provisorio de entrega de agua. Y en otras informaciones, cambio en el servicio de recolección de residuos domiciliarios. El camión recolector no podrá realizar su recorrido habitual durante este martes desde Las Breas hasta Cerón. Así que de esta forma, el servicio para esta semana queda de la siguiente manera. Miércoles 19 de agosto, el camión recolector recorrerá desde Las Breas hasta Quebrada de Pichasca. Jueves 20 desde Quebrada de Pichasca hasta Samo Alto y viernes 21 desde Parral Viejo hasta Tahuinco. Desde Río Hurtado, capital nacional de la paleontología y comunidad internacional de cielo oscuro, informó Rodolfo Pizarro Segovia.
1: Muchas gracias, Rodolfo, por ese reporte desde la comuna de Río Hurtado. Ya son las 9:14, nos vamos a la música.

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1: 9 de la mañana con 25 minutos. Nos quedamos en la comuna de Vicuña, donde jóvenes participaron en actividad informativa recreativa en espacios amigables. Jornada que se realizó en el contexto del Día de la Juventud y tuvo como objetivo generar un espacio de encuentro, participación e información para los jóvenes. Tenemos detalles junto a Cristian Pérez Trujillo.
2: En la Plaza Gabriela Mistral de Vicuña se llevó a cabo una actividad conmemorativa por el Día de la Juventud, organizada por el programa Espacios Amigables del Departamento de Salud Municipal de Vicuña, instancia que reunió a estudiantes de distintos establecimientos educacionales de la comuna y a diversas instituciones vinculadas al trabajo con niños, niñas y adolescentes. La jornada tuvo como objetivo generar un espacio de encuentro, participación e información para los jóvenes, acercándoles contenido relacionado con la salud mental, salud sexual y reproductiva, nutrición, prevención del consumo de alcohol y otras drogas, entre otras temáticas de interés para este grupo etario. La psicóloga del programa Espacios Amigables, Valentina Aranda, destacó la importancia de generar este tipo de instancias fuera de los establecimientos educacionales.
3: Estamos conmemorando el Día de la Juventud, en el cual invitamos a distintos establecimientos y estamos con distintas entidades y están informativos para poder entregar información a los jóvenes. Sí, exactamente. Nosotros como programa de Espacios Amigables estamos constantemente en establecimientos educacionales, entonces hoy día quisimos reunir a diferentes establecimientos, diferentes estudiantes, para poder entregarles información, ya sea sexual, ya sea de salud mental, de nutrición, de distintas áreas, para poder mantenerlos informados. Súper, súper bien. Los chicos siempre tienen una muy buena disposición para poder recibir información, son súper participativos y damos también las gracias como programa a los profesionales y a los profesores que siempre están dispuestos a entregar la ayuda.
2: La actividad también contó con la participación de Senda Previene Vicuña, reforzando el trabajo intersectorial en materia de prevención. Su coordinadora, Bianca Lagos, explicó que el programa desarrolla un trabajo permanente en terreno con niños, niñas y adolescentes.
4: Bueno, nosotros como oficina Senda Previene realizamos un trabajo territorial que no solamente tiene que ver con adultos, sino también con niños, niñas y adolescentes. Entendiendo que la prevención es un componente fundamental de nuestro programa y también es una preocupación del municipio y de todos acá en la oficina. Además, comentar que nosotros realizamos trabajos en colegios, entonces estas son buenas instancias que nos permiten vincularnos con los vecinos, vecinas y con los niños. Bueno, tuvimos varios estudiantes que vinieron acá a la feria, a la plaza, y pudimos ahí contarles un poco del programa, contarles un poco del trabajo que realizamos y también un poco de las acciones que nosotros realizamos en cuanto a prevención.
2: El director de salud explicó que el programa cuenta con un equipo multidisciplinario integrado por psicólogos, trabajadores sociales, nutricionistas y matronas, quienes desarrollan intervenciones principalmente en establecimientos educacionales.
5: Que chicos de diferentes estratos sociales, de diferentes estratos económicos, de diferentes colegios, de todo, se hicieron presentes temprano acá en este espacio, viendo lo que le podemos ofrecer nosotros. ¿A través de qué? A través de un programa que trabajamos del Ministerio de Salud, que baja por redes asistenciales, en este caso por el Servicio de Salud Coquimbo, que se llama Espacios Amigables, donde nosotros como departamento, ¿no es cierto?, disponemos para la comuna, ¿ya?, de unos profesionales, entre psicólogos, trabajador social, nutricionista, matrona, para los chicos, ¿no es cierto?, donde ellos, nuestros profesionales van, ¿no es cierto?, a los colegios, sobre todo, colegios que tienen este grupo etario y trabajan con ellos. Así que súper contento. Mis felicitaciones a toda la juventud de Vicuña y sigan participando, sigan conversando en esto, lo que son los espacios amigables, porque para eso, ¿no es cierto?, están los profesionales, para escucharlos, para conversar con ellos, para ver las ideas que tienen, etcétera, etcétera. Así que súper agradecido.
2: De esta manera, la actividad ha permitido conmemorar el Día de la Juventud, promoviendo la participación y el acceso a información, fortaleciendo además el trabajo conjunto entre el Departamento de Salud, los establecimientos educacionales y las instituciones que desarrollan acciones dirigidas a las nuevas generaciones de Vicuña. Informó para ustedes el periodista Cristian Pérez Trujillo.
1: Muchas gracias, Cristian, por ese reporte desde la comuna de Vicuña. Ya son las 9:29, nos vamos al corte, al regreso de la pausa continuamos revisando más informaciones locales y escuchando buena música acá en Primera Ruta.
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1: 9:30 a.m.
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3: El Banco Popular de China incorporó 8 nuevas entidades financieras a su red para operar con el yuan digital, alcanzando 30 bancos autorizados. La medida busca fomentar el uso de su moneda digital y ampliar la inclusión de estos servicios financieros. El INDH presentó una querella por torturas contra la Escuela Naval tras agresiones, amenazas y asfixias sufridas por un excadete de 25 años, quien fue forzado a renunciar. La Armada afirmó estar a disposición para aportar antecedentes a la investigación. Cancillería evalúa restar a Chile de las negociaciones de la ONU sobre cooperación fiscal internacional. El gobierno argumenta que el borrador genera incertidumbres y podría limitar la soberanía tributaria, medida que genera advertencias por eventuales costos políticos y multilaterales.
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0: Faltan 20 minutos para las 10 de la mañana. Continuamos revisando más informaciones regionales acá en Primera Ruta. Les cuento que el Ministerio de Energía anuncia que va a eliminar el cobro del horario de punta en el mes de septiembre. Tras la solicitud de asociaciones del sector eléctrico, rubros productivos como la pesca, alimentación, metalurgia y químico, sumado a la petición de la Comisión de Minería y Energía de la Cámara de Diputados, el Ministerio de Energía anunció la eliminación del cobro de horario punta por el mes de septiembre. Conozcamos más detalles en la siguiente nota.
1: Tras la solicitud de asociaciones del sector eléctrico, distintos rubros productivos, sumado a la petición de la Comisión de Minería y Energía de la Cámara de Diputados, el Ministerio de Energía anunció la eliminación del cobro del horario de punta por el mes de septiembre. Luego del trabajo de la Secretaría de Estado y los antecedentes del Ministerio de Economía, se resolvió no cobrar por este concepto relacionado con la tarifa eléctrica y al cual están sujetos empresas del sector industrial, agrícola, minero, además de pymes y servicios sanitarios rurales. El objetivo es impulsar la actividad productiva, la inversión, el crecimiento económico, la creación de empleo y ser un alivio para las empresas. En concreto, esta medida reduce el costo de consumir electricidad en ciertos horarios para las empresas y pymes, reactivar la economía, tener certeza y entregar señales para impulsar la productividad del país en medio de la incertidumbre del escenario internacional. Escuchamos a continuación al Seremi de Energía, Fabián Páez, quien manifestó lo siguiente.
2: Hasta hoy existe un cargo adicional en la tarifa eléctrica para empresas y pymes que llamamos hora punta. Este mecanismo opera entre las 18 y las 22 horas y está orientado a que las empresas y las pymes deban pagar un cargo en su tarifa basado en la demanda que registran en esos momentos. Pero como ministerio, luego del trabajo de los equipos de nuestro ministerio y antecedente entre por el Ministerio de Economía, se solicitó evaluar su exclusión durante el mes de septiembre. Y hoy queremos justamente anunciar la eliminación del horario de control de punta para el mes de septiembre de este año. El objetivo es impulsar la actividad productiva, inversión, crecimiento económico, creación de empleo y un alivio para las pymes de nuestro país, en especial en estos momentos de crisis detrás del evento meteorológico que ha hecho que se vean afectados tanto APR, sistemas sanitarios rurales y los sectores rurales de nuestra región. Por lo tanto, viene a ayudar y a paliar tanto la emergencia como los costos de vida.
1: Actualmente existe un cargo adicional en la tarifa eléctrica para pymes, empresas y servicios sanitarios rurales que se llama horario punta. Su finalidad es dar una señal a la demanda respecto del periodo de mayor exigencia del sistema eléctrico y así limitar la exigencia de la red, la cual se traduciría en mayores costos. Producto de lo anterior, las empresas deben pagar un cargo en su tarifa basado en la demanda registrada en esos momentos. Desde la Seremi de Energía, informó para ustedes Roberto Miranda.
0: Muchas gracias, Roberto, por ese reporte desde la cartera de Minería. Ya son las 9:44, vamos a continuar escuchando buena música acá en Primera Ruta, día miércoles 19 de agosto.

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1: Ya son las 9:54, nos quedamos en Ovalle y contarles que hasta el 31 de agosto, y recuerde, 31 de agosto en gran parte del territorio, nos vamos a centrar en Ovalle porque tenemos información específica desde ese municipio, pero hasta el 31 de agosto en general usted podrá pagar la segunda cuota del permiso de circulación. Ahora, el municipio de Ovalle informó que hasta este día estará disponible el pago de la segunda cuota del permiso de circulación 2026 para propietarios de vehículos menores y motocicletas que hayan pagado la primera cuota en la comuna. El trámite puede realizarse presencialmente en la dirección de tránsito o mediante la plataforma web municipal, recomendándose anticipar el pago para evitar esperas. Y para efectuarlo se debe contar con permiso correspondiente a la primera cuota, la revisión técnica vigente y el certificado de inscripción del vehículo o padrón. La dirección de tránsito aclaró que no habrá horarios especiales ni atención durante los fines de semana, por lo que llamó a los contribuyentes a no esperar hasta el último día de plazo. Se lo comentamos a través del 94.3 en la comuna de Ovalle con Clásicos en la Ruta.

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1: 10:00 a.m.
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1: 10:30 a.m.
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3: La minera Spence ingresó al sistema de evaluación de impacto ambiental un proyecto de 318 millones de dólares para optimizar su depósito de relaves en Antofagasta. La iniciativa busca aplicar mejoras tecnológicas para asegurar la continuidad operacional de la faena. Parlamentarios, autoridades de gobierno y organizaciones sociales presentaron una hoja de ruta para combatir la soledad y el aislamiento social en Chile. La iniciativa busca articular políticas públicas intergeneracionales ante cifras alarmantes que afectan a adultos mayores y jóvenes. La revista BMJ Public Health retiró un polémico estudio de 2024 que sugería vínculos entre las vacunas contra el COVID-19 y el exceso de mortalidad. Tras investigaciones, concluyeron que el análisis carece de rigor, contiene información errónea e incurrió en negligencia.
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0: 10 de la mañana con 39 minutos, nos vamos a la comuna de Coquimbo para conocer detalles sobre la Comisión de Economía del Senado que sesionó acá en la región de Coquimbo y la opinión del alcalde Ali Manucheri, que exigió acelerar recursos para la recuperación tras la catástrofe. Tenemos detalles en el siguiente reporte.
1: En el Salón Gabriel González Videla del Gobierno Regional sesionó la Comisión de Economía del Senado con el objetivo de analizar los severos impactos provocados por el reciente sistema frontal en la región de Coquimbo. La instancia buscó definir una estrategia de recuperación junto a autoridades locales, además del ministro de Economía Daniel Mas y gremios productivos como Sidere y la Multigremial. La jornada permitió abordar el impacto de la emergencia sobre actividades fundamentales para la economía regional, entre ellas la pesca artesanal, la acuicultura, la gastronomía y la agricultura, sectores que han enfrentado daños materiales, interrupción de sus actividades y pérdidas económicas producto del evento meteorológico. En representación de la comuna de Coquimbo, el alcalde Ali Manucheri valoró que una instancia parlamentaria de esta relevancia se realizara directamente en la región, permitiendo que las autoridades locales, gremios y comunidades pudieran plantear sus necesidades y proyecciones de recuperación.
2: Bueno, en primer lugar valoramos la instancia de que el Senado en su Comisión de Economía se realice acá en la región de Coquimbo y que se dé la oportunidad para que alcaldes, alcaldesas, también los gremios, los diferentes vecinos y vecinas tengan una instancia para comunicar cuáles son sus dolencias, cuáles son las proyecciones también que hay de reactivación y de recuperación. Creemos y consideramos y seguimos sosteniendo que la región de Coquimbo necesita inyección de recursos ahora. Hemos visto la gran afectación que han tenido por parte de nuestras caletas, nuestros pescadores, pescadores artesanales, los acuicultores, lo que ha sucedido también con el gremio gastronómico, lo que sucede con la agricultura en la región que se ha visto muy afectada.
1: El alcalde Ali Manucheri también valoró que durante la instancia se planteara la necesidad de generar nuevas reuniones de trabajo con los ministerios que tendrán un rol directo en la reconstrucción, entre ellos obras públicas, vivienda y agricultura. Informó desde la Municipalidad de Coquimbo el periodista Guillermo Álvarez.
0: Muchas gracias, Guillermo, por ese reporte desde la comuna Puerto de Coquimbo. Ya son las 10:42, 18 para las 11. Continuamos con buena música. The Weeknd, en el sonido de Primera Ruta.

Faltan 9 minutos para las 11 de la mañana. Continuamos en Primera Ruta. Vamos revisando algunas informaciones locales. Les cuento que solo 5 de 15 municipios tienen plan para reducir riesgos ante desastres. Tras el sistema frontal de julio, que dejó 7 personas fallecidas y graves daños en la región de Coquimbo, surge preocupación por el nivel de preparación de los municipios. Según antecedentes de Senapred, citados por el medio El Diario El Día, solo La Serena, Coquimbo, Vicuña, Combarbalá y Andacollo cuentan con un plan comunal para reducción de riesgo y desastres formalizado, mientras que La Higuera, Illapel, Canela y Punitaqui se encuentran elaborándolo, y Paihuano, Ovalle, Monte Patria, Río Hurtado, Salamanca y Los Vilos no figuran actualmente en ninguna de estas categorías. La situación adquiere especial relevancia considerando que Senapred identifica más de 1.800 puntos críticos en las 15 comunas, de los cuales unos 450 presentan muy alto riesgo, especialmente frente a inundaciones, activación de quebradas, remociones en masa y pérdida de la conectividad. El reportaje del diario El Día, en este caso, destaca que estos planes buscan actuar antes de las emergencias, identificando amenazas y vulnerabilidades y estableciendo medidas de mitigación y preparación, diferenciándose de los planes de emergencia que se concretan principalmente en respuesta una vez ocurrido un desastre. El caso de Cruz de Caña, previamente identificado como sector de muy alto riesgo y donde posteriormente se registraron víctimas fatales durante el temporal, vuelve a poner en discusión si los riesgos conocidos están siendo efectivamente abordados con obras, planificación territorial y sistemas de alerta y medidas de evacuación. La Cámara Chilena de la Construcción de La Serena también advierte una brecha en prevención e infraestructura y plantea que la reconstrucción tras el temporal debe aprovecharse para mejorar la resiliencia regional y traducir la información de riesgo en decisiones concretas de inversión y planificación. Solo 5 de 15 municipios o comunas de la región de Coquimbo tienen plan para reducir riesgo ante desastres. 10:53, vamos a continuar con buenas canciones acá en Primera Ruta, jornada de día miércoles 19 de agosto. Vamos y volvemos.

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1: 11 de la mañana, un minuto.
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0: Son las 11 de la mañana con 15 minutos, 11:15, nos vamos a la comuna de Andacollo, donde el gobierno regional refuerza apoyo para recuperación de dicha comuna y asegura continuidad de proyectos para el desarrollo de la localidad. Vamos a conocer detalles en el siguiente reporte.
1: El gobierno regional de Coquimbo continúa desplegado en las comunas afectadas por el sistema frontal. En Andacollo, el gobernador Cristóbal Yulía se reunió con el alcalde Juan Carlos Alfaro y equipos técnicos municipales para revisar las principales afectaciones y coordinar las acciones necesarias para avanzar en la recuperación de la comuna. Durante la jornada se abordaron daños en caminos, infraestructura y sectores cercanos a quebradas. El alcalde Juan Carlos Alfaro planteó especialmente su preocupación por los daños en muros de contención y en la vialidad comunal. Entre los puntos más complejos se encuentra calle Miranda, donde un muro presenta daños que podrían comprometer la calzada de una vía altamente transitada. El jefe comunal advirtió además la necesidad de actuar considerando la proximidad de la tradicional fiesta religiosa de Andacollo. El alcalde valoró también el respaldo del gobierno regional y los recursos destinados para enfrentar la emergencia, destacando la importancia de contar con apoyo para responder a las necesidades que dejaron las intensas precipitaciones y la activación de quebradas. Por su parte, el gobernador Cristóbal Yulía reiteró que la inversión regional superior a los 18.000 millones de pesos permitirá apoyar acciones de recuperación en las comunas afectadas. En Andacollo, esto considera medidas de sanitización y obras orientadas a mejorar las condiciones de conectividad. Además, el gobernador entregó una señal clara respecto al futuro de la comuna. Los recursos destinados a enfrentar la emergencia no afectarán los proyectos que Andacollo ya mantiene en cartera. Iniciativas como el Parque Oasis, la Ruta del Peregrino y el Teatro Municipal seguirán adelante. De esta manera, el gobierno regional avanza junto al municipio en dos frentes: responder a los problemas urgentes que dejó la emergencia y, al mismo tiempo, mantener en marcha los proyectos que permitirán que Andacollo continúe avanzando en su desarrollo. Desde el gobierno regional informa el periodista Diego González.
0: Muchas gracias, Diego, por ese reporte desde el gobierno regional. Se lo contamos a las 11:17. Vamos a la música. Estamos en Primera Ruta.

0: Ya son las 11 de la mañana con 28 minutos, 11 con 28. Revisamos un balance del registro de precipitaciones que dejó acumulados superiores a los 40 milímetros en distintos puntos de la región de Coquimbo. El sistema de precipitaciones registrado entre el 12 y el 17 de agosto dejó lluvias en las provincias de Elqui, Limarí y Choapa, de acuerdo con las estaciones de monitoreo del SEASA. En Elqui, los mayores acumulados fueron Vicuña con 48,4 milímetros, Pisco-Elqui con 42,7 milímetros y Algarrobal con 37,2 milímetros. Mientras que en la provincia de Limarí destacaron Rapel con 39,6 milímetros, Chaguaral con 38,4 y Hurtado con 31,5 milímetros. En la provincia del Choapa, los registros más altos correspondieron a Salamanca, Chillepín con 41,2 milímetros, Tilama con 38,3 y Mincha Sur en Canela con 24,1 milímetros. Una característica relevante fue que este evento, buena parte de las precipitaciones se concentró durante el 17 de agosto, especialmente en sectores de Elqui y Choapa, mientras que estaciones como Salamanca y Rapel también registraron montos importantes el 15 de agosto. Las lluvias contribuyeron a la activación de quebradas, aumento de caudales y problemas en conectividad registrados durante esos días, en un escenario marcado por la saturación de los suelos tras el sistema frontal del mes de julio. Once de la mañana con 29 minutos, nos separamos un instante al regreso. Más noticias, más buena música, acá en Primera Ruta.
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1: 11:30 a.m.
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0: La Municipalidad de Puerto Montt y Senapred programaron para el 27 de octubre un simulacro de erupción del volcán Calbuco. La iniciativa busca evaluar la capacidad de evacuación comunitaria y probar protocolos ante el segundo macizo con mayor riesgo volcánico de Chile. El gobierno francés evalúa congelar o limitar el reajuste por inflación de las pensiones más altas para 2027. La medida busca frenar el elevado déficit fiscal y aliviar la fuerte presión de los mercados sobre su deuda pública. Pablo Milad, presidente de la ANFP, confirmó el total respaldo del fútbol chileno a la reelección de Gianni Infantino en la FIFA. Además, dio por superada la exclusión de Chile del Mundial 2030, ratificando que la Conmebol votará en bloque.
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1: 11 de la mañana, 41 minutos. Nos quedamos en la comuna de Punitaqui, donde un total de 98 productores caprinos, usuarios del INDAP, recibieron apoyo alimentario para sus animales como parte de las medidas de recuperación de la agricultura familiar campesina afectada por el sistema frontal de julio. En la comuna se distribuyeron más de 26.000 kilos de alimento concentrado, equivalente a 11 sacos de 25 kilos por beneficiario, destinados principalmente a cabras en producción lechera. El alimento, formulado para cubrir los requerimientos nutricionales del ganado, busca contribuir a mantener la producción y apoyar la recuperación de las actividades de los crianceros. INDAP informó que la medida forma parte de un despliegue regional que contempla unos 15.642 sacos de alimento para unos 1.422 usuarios, con una inversión superior a los 171 millones de pesos. Información que nos llega desde el mundo del agro, que en esta ocasión beneficia a usuarios y usuarias de INDAP en la comuna de Punitaqui. Se lo contamos a través de la 106.1. Vamos a la música.

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1: 2:01, es un momento de despedirnos. Gracias por la sintonía. Nos reencontramos nuevamente mañana con más informaciones locales y con más buena música aquí en Primera Ruta. Que esté bien. Chao, chao.
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1: 12:29.
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3: Max Alexander, diseñador de moda de 10 años con récord Guinness, visitó el norte de Chile para conocer los vertederos textiles en el desierto de Atacama. La iniciativa buscó generar conciencia global sobre la sobreproducción y el impacto ambiental de la ropa descartada. Vecinos de Quintero y Puchuncaví notificaron a Cancillería sobre una petición ante la Comisión Interamericana de Derechos Humanos por episodios de contaminación ambiental e intoxicación. La acción agrupa a 1.034 víctimas, quienes solicitan una solución amistosa para abordar y reparar el conflicto histórico. Migraciones lanzó un certificado digital gratuito con código QR para verificar la situación laboral de extranjeros. La medida busca frenar la informalidad y evitar a los empleadores multas que pueden alcanzar hasta 14 millones de pesos por cada trabajador no autorizado.
4: Nuestra selección dorada nos regaló grandes momentos. Nos inspiró, nos llevó a soñar, nos hizo a todos sentirnos unidos con un mismo propósito. Pero hay otra selección que todavía está en los primeros lugares del mundo, y es la que juega en las grandes ligas de la naturaleza. 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
1: 1:28 PM.
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3: Senapred reportó un muerto en Taltal, 3 lesionados y 22 personas aisladas y más de 1.000 albergados debido a la emergencia climática en el norte de Chile. Las intensas lluvias provocaron cortes de rutas, activación de quebradas y graves daños en cientos de viviendas. La Cámara de Diputadas y Diputados aprobó el proyecto que prohíbe y sanciona penalmente las carreras de perros en Chile, archivando la opción de regularlas. La iniciativa modifica la ley Cholito y continuará su trámite legislativo tras revisar indicaciones particulares. El canciller Francisco Pérez Mackenna se reunió en Beijing con altas autoridades chinas, entre ellas el ministro de Relaciones Exteriores de la República Popular China, Wang Yi, para conmemorar 10 años de su asociación estratégica integral, reforzar lazos bilaterales y promover inversiones en innovación, tecnología e inteligencia artificial.
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0: La fiscal Jimena Chong dejará la jefatura de Alta Complejidad Metropolitana Centro Norte por una reestructuración interna. Su salida, marcada por reveses judiciales como los casos de Sebastián Zamora y Claudio Crespo, generó inmediatas reacciones políticas tras conocerse su traslado. El proyecto de cable submarino de fibra óptica Chile-China Express sigue en evaluación y no ha sido descartado, pese a las tensiones geopolíticas y advertencias de seguridad por espionaje emitidas por Estados Unidos que derivaron en sanciones a ex autoridades chilenas. Ejecutivos de Codelco defendieron ante el Congreso las sanciones por las cifras de producción infladas en 2025, negando haber exigido irregularidades. Mientras 14 altos directivos devolvieron sus bonos parlamentarios, acusan falta de...
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0: Inadmisible el requerimiento del gobierno contra el artículo de la mega reforma que obliga a reconectar gratis servicios básicos en zonas de catástrofe. El Ejecutivo acusa que la norma vulnera la Constitución por ajena a la idea matriz. Perú registra un incremento del 41% en casos de dengue durante 2026, acumulando más de 42.400 contagios y 48 fallecidos. La costa norte es la zona más afectada, con la región de La Libertad multiplicando sus registros casi 28 veces. Las Diablas chilenas empataron 4-4 ante Australia tras un gol oceánico en los últimos segundos del Mundial de Hockey Césped. Con este punto finalizaron últimas del Grupo A y disputarán la fase de consuelo por los puestos 9 al 16.
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1: 5:27 PM.
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3: El Servicio de Evaluación Ambiental de Magallanes recomendó aprobar el proyecto HNH Energy, una histórica inversión de 11 mil millones de dólares para producir amoníaco verde con parque eólico, desaladora y puerto. La Comisión de Evaluación Ambiental votará la decisión final el 26 de agosto. La justicia condenó en la Araucanía a 3 chilenos y 3 extranjeros por tráfico de drogas, tras incautarles 66 kilos de pasta base y desmantelar un laboratorio clandestino en Temuco, liderado desde la cárcel por un ciudadano colombiano. La gimnasta italiana Manila Espósito respondió a las críticas sobre su físico, ganando 1 oro en suelo y 2 en plata en el Europeo de Zagreb, destacando que su cuerpo le permite alcanzar estos logros deportivos.
4: Nuestra selección dorada nos regaló grandes momentos. Nos inspiró, nos llevó a soñar, nos hizo a todos sentirnos unidos con un mismo propósito.

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1: 6:29 PM
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0: El expresidente Gabriel Boric, parlamentarios oficialistas y de oposición criticaron los proyectos de seguridad del gobierno de José Antonio Kast, alertaron sobre limitaciones a libertades individuales y un estado de sitio presidencial de 240 días, iniciativa enviada con suma urgencia al Senado. Chile lanzó Sentinet, un nuevo centro financiado por la NIT que reúne a más de 40 investigadores para vigilar y prevenir enfermedades emergentes, reemergentes y zoonosis, buscando anticipar riesgos sanitarios bajo el enfoque de salud humana, animal y ambiental.
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1: 7:27
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3: Un informe negativo de Carabineros recomendó disputar el superclásico de este domingo entre Universidad de Chile y Colo-Colo, solo con público local en el Estadio Nacional, frenando el plan de la delegación presidencial de autorizar el regreso de hinchas visitantes. El brote de ébola por cepa Bundibugyo en la República Democrática del Congo es el más letal de su historia, con 2.325 fallecidos y 4.945 contagios. La emergencia preocupa por la falta de vacunas aprobadas, diagnósticos tardíos y violencia armada. La Corte de Apelaciones de Santiago condenó a Unidad Coronaria Móvil a indemnizar con 60 millones de pesos a la familia de una paciente fallecida. La justicia determinó un grave incumplimiento de contrato al negarse reiteradamente a enviar asistencia médica domiciliaria durante una emergencia.
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